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1: Hello, baby. Oye, parkour, ¿eh? 6 de la tarde, ya con 8 minutos. Bienvenido a Rush Hour Beats, a este tu programa, donde te voy a estar acompañando hoy, pero hasta las 7 de la noche, porque estoy con mis amigos de Nissan Hidosha Barragán. Y recuerda que si es Nissan, obviamente es Hidosha, y hoy nos invitan porque te quiero presentar el lanzamiento de totalmente nuevo X-Trail e-Power con e-Force, baby. 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El día de hoy, bueno, aquí nos vas a estar acompañando. 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Ahorita está súper fluido el tráfico, ya que los chamacos, pues, fácilmente ahorita todavía andan de vacaciones. 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Y además, vamos a poder transmitirlo completamente en vivo. Así que te voy a invitar a que más adelante también te conectes a través de las redes sociales de Digital, para que si no nos puedes acompañar, que obviamente nos encantaría que estés aquí con nosotros a la hora que gustes llegar, desde una vez lánzate. Y si no puedes, se te complica de una vez, bueno, acompáñanos también por las redes sociales de Digital, para que por allá no te pierdas toda la información que tenemos para ti y puedas conocer este nuevo SUV que traen nuestros amigos de Nissan Hidosha. 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Yo soy Gwen Saavedra, no te vayas.

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1: Oigan, ya estamos de regreso aquí a través de la número uno en éxitos con mis amigos Denise Angirosa Barragán. Y justo en este momento les platiqué que íbamos a conectarnos a través de las redes sociales de Digital. Estamos sobre Manuel L. Barragán, no hay pierde. Y ahorita que estamos conectados por las redes sociales, justo los voy a invitar a que pasemos acá al showroom para que vean todo lo que se vive el día de hoy aquí en la agencia. Así que acompáñame para entrar y ver un poquito de este nuevo Nissan X-Trail. Este SUV que tiene este X-Trail e-Power con sistema e-Force, que te da una tecnología increíble. Y lo mejor de todo es que es una unidad que te da la potencia de un eléctrico sin la necesidad de que tengas que conectarlo o cargarlo. La potencia que te da es increíble. Y también hoy la vamos a conocer para que veas todos los sistemas de inteligencia que tiene, la forma de manejo. Y hoy tenemos una revelación increíble aquí con mis amigos de Nissan, Hidosha Barragán. Y justo tú estás invitado a el día de hoy a esta convivencia que tenemos. Así que lánzate, aún estás a tiempo de vivirlo. 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

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Digital 102.9, oye, ya estamos de regreso y justo quiero invitarte a que te conectes a través de las redes sociales de Digital, porque estamos viviendo una experiencia increíble, ¿eh? No solamente para la nueva revelación, para la develación de este nuevo Nissan X-Trail, este SUV que te va a encantar con un diseño increíble, sino que hoy en la agencia estamos viviendo una experiencia en todos los aspectos: música, mixología, presentaciones, bailes, de todo un poco para que tú puedas disfrutar de esta tarde deliciosa con nuestros amigos de Nissan Hidosha Barragán. Hoy, bueno, te quiero presentar el nuevo Nissan X-Trail e-Power con e-Force, y me encanta porque algo muy importante, una de las características que más está llamando la atención de este nuevo SUV es su tecnología e-Power. Wendy, ¿qué es la tecnología e-Power? Bueno, pues a diferencia de un vehículo convencional, aquí las ruedas siempre son impulsadas por motores eléctricos. Eso quiere decir que te ofrece una aceleración inmediata, lo mejor, silenciosa y muy suave. La verdad, creo que a todos, si algo nos gusta de un vehículo, es que sea un vehículo potente, pero sobre todo que puedas manejar un vehículo que no lo sientas, que digas: Wendy, genuinamente voy manejando y mi vehículo no se siente, tiene un manejo suave, un manejo íntegro, increíble. Y bueno, eso tiene este nuevo Nissan X-Trail e-Power, que además, bueno, cuenta con un sistema e-Force, que esto lo hace aún más potente. Y lo mejor de todo es que no necesitas conectarla a un cargador, ya que un eficiente motor a gasolina se encarga de que generes la energía para alimentar toda la batería. Esto quiere decir que como que se va recargando, y es una nueva forma de que disfrutes una conducción que es eléctrica, pero con toda la practicidad que necesitas. Si todavía te cuesta un poquito el cambio a una unidad 100% eléctrica, este nuevo SUV te va a encantar. 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Yo soy Gwen Saavedra, no te vayas.

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1: Amigos de Digital 102.9, ya por despedirnos de este enlace, estoy acá con mis amigos de Nissan Hidosha Barragán. Y hoy están pasando cosas increíbles porque llega un nuevo consentido, un SUV que llega a revolucionar completamente los SUVs que están manejando el día de hoy, mis amigos de Nissan Hidosha. Y justo te estoy hablando de este nuevo Nissan, que es el Nissan X-Trail e-Power, que tiene tecnología e-Force que te va a encantar. Y hoy, bueno, también estamos conectados por las redes sociales de Digital, esperando que justo en unos minutos puedan hacer la revelación y tú lo puedas vivir junto con todos nosotros. Además, bueno, te quiero contar que el nuevo e-Power, este nuevo Nissan X-Trail, incorpora la exclusiva tecnología e-Force. La tecnología e-Force es un sistema inteligente que te ayuda a distribuir toda la potencia entre las cuatro ruedas de tu unidad. Y esto hace que controles mejor el frenado de una manera independiente. Y esto te ayuda a que fortalezcas la estabilidad, te dé una mejor tracción y, lo mejor, un mejor manejo. Hoy estamos viviendo toda esta tecnología con mis amigos Don Nissan Hidosha Barragán. Y la neta, estoy bien contenta de que nos hayan invitado, porque queremos que tú también vengas y conozcas este nuevo SUV. Y obviamente la emoción sigue creciendo acá con mis amigos Don Nissan Hidosha, porque, como te menciono, estamos literalmente a minutos de que conozcas este nuevo SUV, que, pues bueno, para empezar, cuenta con 210 caballos de fuerza. Cuenta con hasta 15 tecnologías de asistencia y además, de asistencia al conductor, que estas son como las conocidas asistencias de control de invasión de carril, de frenado de colisión. Además, cuenta con 11 formas de manejo. Imagínate esto, 11 modos de manejo. Normalmente conocemos los básicos, que son 3, que son normal, que son eco y que puede ser, por ejemplo, para carretera. Bueno, esta unidad cuenta con 11 modos de manejo y además en la tecnología cuenta con una pantalla de 12.3 pulgadas y un sistema de audio Bose. Para los que les gusta escuchar a la Wendy, le gusta el tra y Digital 102.9 y su música a todo volumen, te va a encantar el sistema de audio que maneja este nuevo SUV. No solamente eso, tiene un techo panorámico que, pues, a mí en lo particular es de mis cosas favoritas. Y no quiero que te despegues, porque en unos minutos más te voy a dar a conocer esta nueva unidad que llega aquí con mis amigos de Nissan Hidosha Barragán. Y recuerda que si es Nissan, es Hidosha. Yo soy Gwen Saavedra, nos escuchamos mañana en punto de las 10 de la mañana.

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1: Los teléfonos públicos, que durante décadas fueron una herramienta indispensable para comunicarse, hoy se han convertido en estructuras abandonadas, vandalizadas y utilizadas como basureros en las calles del centro de Monterrey. Estos aparatos van a permanecer en la vía pública por lo menos 30 años más debido a la renovación de la concesión otorgada a Teléfonos de México. Durante un recorrido realizado por ABC Noticias en el primer cuadro de la ciudad, se constató que decenas de estos aparatos ya no cumplen con su función, algunos carecen de auricular, otros permanecen llenos de basura, presentan daños por vandalismo o simplemente dejaron de funcionar hace años, aunque continúan ocupando espacio en banquetas y zonas peatonales. Sobre calles como Morelos, Padre Mier, Aramberri, Cuauhtémoc, Ignacio López Rayón, además de la Avenida Juárez, todavía pueden encontrarse estos teléfonos públicos. En algunos casos únicamente permanece la estructura metálica, en otros el aparato sigue instalado pero completamente deteriorado. Incluso algunos equipos que todavía aceptan monedas de 5 pesos. La situación también alcanza a los antiguos teléfonos que operaban con tarjetas telefónicas. En el corredor comercial Morelos hay 4 aparatos instalados, uno junto al otro, pero ninguno funciona y todos presentan daños ocasionados por el paso del tiempo y actos de vandalismo. Para muchos ciudadanos, estos equipos dejaron de tener utilidad hace años y únicamente representan un obstáculo en la vía pública.
0: Información nacional.
2: La iniciativa presidencial que busca crear la Ley General para prevenir, investigar, sancionar y reparar el daño por feminicidio será aprobada en el periodo ordinario de sesiones que inicia el 1 de septiembre en las cámaras de senadores y diputados, afirmó la presidenta de la mesa directiva, Kenia López Rabadán. La citada ley, dijo, busca homologar en las 32 entidades federativas del país tanto el tipo penal como los castigos correspondientes, así como protocolos de investigación y acciones para atender a las víctimas directas e indirectas del feminicidio.
3: Y ojalá y podamos encontrar el marco jurídico idóneo para que sea acompañado por todos los partidos políticos, para que sea una muestra clara de que el Congreso se puede poner de acuerdo y, por supuesto, podamos desde la ley proteger a las mujeres para que nadie se sienta con el derecho o la posibilidad de quedar impune si mata a una mujer por el hecho de ser mujer.
2: Para ABC Noticias, Felipe Barrera Jaramillo desde la Ciudad de México.
0: Deportes.
4: La Liga MX Femenil presentará hoy a las 19 horas el nuevo formato de competencia para este Apertura 2026, en el que regresará la fase de grupos como parte de una reestructura en el torneo. Durante el evento que se realizará en la Ciudad de México hoy por la noche, también se dará a conocer el calendario oficial. Tras semanas de versiones sobre posibles cambios, la Liga confirmó una presentación para anunciar lo que definió como una nueva etapa en el fútbol femenil mexicano. El principal ajuste será dejar atrás el sistema de la tabla general. Los 18 clubes permanecerán en la competencia, pero serán distribuidos en sectores, y una vez concluida esta fase, los mejores equipos avanzarán a una etapa de eliminación directa para definir a las campeonas. Informó para ABC Deportes Andrés Guerra.
0: Espectáculos.
5: El futbolista del Real Madrid, Jude Bellingham, volvió a ser tendencia, pero esta vez fuera de las canchas. Durante sus vacaciones fue captado besando a una fan y el video no tardó en hacerse viral en redes sociales. En las imágenes se observa el mediocampista inglés compartiendo un momento muy cercano con la joven, lo que desató miles de reacciones entre sus seguidores. Mientras algunos celebraron que el jugador disfrute de su tiempo libre, otros comenzaron a especular sobre si podría tratarse de una nueva relación sentimental.
6: Ale Burnes para ABC Noticias. 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
1: Nuestra red de infiltrados informa que, ante la problemática de choques y atropellos en la carretera nacional, quienes deben entrar al quite son las autoridades federales responsables de la vigilancia de la zona, porque los alcaldes de Monterrey y Santiago ya tienen suficiente con sus respectivos tramos. En Nuevo León le corresponde el patrullaje y que se respeten los límites de velocidad al general Víctor Manuel Lemarroy, encargado de la Guardia Nacional, y el mantenimiento está a cargo de Jorge Villafranca, delegado de la Secretaría de Infraestructura, Comunicaciones y Transporte. Dicen los infiltrados que los alcaldes están a la espera de que ambas autoridades federales se coordinen para que el tráfico local, el pesado y los turistas no sean víctimas de choques por exceso de velocidad, falta de luz, baches, curvas peligrosas o falta de señalamientos.
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2: Nuestra red de infiltrados informa que quien salió a defender su posición fue el alcalde de Pesquería, Francisco Cisco Esquivel, pues a través de sus redes sociales, aclaró que todo marcha sobre ruedas en su municipio, no tiene problemas con el gobierno estatal. Dicen los infiltrados que el municipio de Movimiento Ciudadano difundió una foto suya con el gobernador Samuel García y aprovechó para presumir que llevan una buena relación y agradecerle por los apoyos recibidos. Las versiones que circulan sobre una supuesta ruptura con el gobierno del estado son completamente falsas, advirtió Cisco Esquivel y aseguró que seguirá trabajando sin hacerle caso a las grillas en su contra.
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5: Revista del consumidor. Radio.
6: ¿Margarina o mantequilla? Aunque pueden parecer iguales y usarse para preparar muchos alimentos, tienen diferencias importantes.
5: Su origen, composición y características no son las mismas. Por eso, antes de elegir, infórmate con el estudio de calidad que Profeco les hizo a estos productos.
6: Y en la sección Consuminis, descubrirás una nueva forma de consumir sin tener que gastar. Intercambia, juega y comparte.
5: Una forma sencilla de aprovechar todas esas cosas que hace mucho ya no usas, que están en buen estado y que otra persona puede estrenar.
4: Revista del Consumidor.
6: El Laboratorio Nacional de Protección al Consumidor analizó 43 productos, 28 mantequillas y 15 margarinas para conocer su calidad y verificar que cumplan con la información que ofrecen.
5: Pero antes de conocer los resultados, la química Margarita Gómez Sánchez nos explica qué diferencia una mantequilla de una margarina.
7: Hola, ¿qué tal? Soy la QFD Guadalupe Margarita Gómez Sánchez y estamos en el Laboratorio Nacional de Protección al Consumidor. Y aquí realizamos el estudio de calidad de margarinas y mantequillas. Bueno, una de las grandes dudas que surge como consumidores es la diferencia entre mantequillas y margarinas. Fundamentalmente es el origen de sus grasas. Las mantequillas provienen de leche, básicamente de crema de leche, y en este caso pues son grasas saturadas, por lo mismo. Tienen un aproximadamente de 80% de grasa, pero bueno, también podemos encontrar algunas vitaminas como la A, la E, la D y calcio. En cambio, por ejemplo, las margarinas, su origen es vegetal, provienen sus grasas de aceites vegetales, pero para que puedan tener la consistencia que conocemos, necesitan llevar un proceso. En ese proceso, algunos de nuestros productos pueden llegar a presentar grasas trans, aunque bueno, la otra contraparte es que llegan a tener un 60% de grasa.
6: Se analizaron 28 mantequillas y 15 margarinas. La mayoría declara que no contiene sal.
5: ¿Qué pruebas se aplicaron?
7: Las pruebas que se realizaron fue información al consumidor, contenido neto, cantidad de agua, la cantidad de grasa, el tipo de grasa, la cantidad de sal presente y en este caso también el contenido energético que proporciona.
6: Se revisó que cumplan con los requisitos de información comercial y que esta sea verdadera. Deben indicar, entre otros,
5: marca, denominación, contenido neto, lista de ingredientes, fecha de caducidad, alérgenos y leyenda de conservación.
6: Pasaron por la báscula, pero ¿para qué se realiza esta prueba?
5: Para comprobar que el producto contenga la cantidad indicada en su etiqueta. Las personas consumidoras tienen derecho a recibir información clara, veraz y comprobable.
6: Otro punto importante fue conocer qué tipo de grasa contienen.
5: Al ser la grasa el ingrediente principal y el elemento que determina si un producto puede llamarse mantequilla o margarina, se verificó que correspondiera con su denominación, grasa de leche en las mantequillas y aceites vegetales en las margarinas.
6: También se revisó el contenido de sodio. Aunque es un mineral necesario para el organismo, consumirlo en exceso puede relacionarse con problemas de salud.
5: ¿Y qué hay del aporte calórico?
6: De manera informativa, se calculó su contenido energético tomando como referencia que cada gramo de grasa aporta 9 kilocalorías.
5: Estos fueron los resultados.
7: Los resultados obtenidos en general fueron buenos. En este caso cumplieron con el contenido neto, el tipo de grasa, la cantidad de sal, salvo un producto que a lo mejor no cumplió con la cantidad necesaria para poderse denominar como margarina. Pero bueno, vamos a ver los resultados para que ustedes tomen sus propias decisiones.
6: Dos productos de la marca Lurpak se denominan mezcla de mantequilla con aceite de canola. Al no corresponder a una mantequilla o margarina, no cuentan con un estándar de calidad específico que los regule.
5: un producto de la marca Gloria. No debería llamarse mantequilla porque no cumple con el mínimo de grasa requerido por el estándar de calidad.
6: Y un producto de la marca Table Made no tiene la grasa suficiente para denominarse margarina.
5: Haz un consumo informado.
7: Algunas de las recomendaciones que podemos darles al momento de que ustedes van a hacer sus compras es que chequen que realmente su producto esté en refrigeración, que esté el envase en condiciones óptimas, que la fecha de caducidad está en tiempo y al tiempo de uso que le vayan a dar. También decidir si su producto que van a consumir lo necesitan con sal o sin sal, de acuerdo a lo que van a preparar. En este caso también es importante que cuando ustedes pongan su producto en su recipiente sartén, tenga una temperatura baja, puesto que si es muy alta puede llegar a quemarse o tomar coloración o sabor desagradables.
6: Recuerda que tanto la mantequilla como la margarina son productos con alto contenido de grasa. Las mantequillas contienen principalmente grasas saturadas y las margarinas suelen contener grasas trans, por lo que se recomienda moderar su consumo.
5: Consulta el estudio de calidad de mantequillas y margarinas en la Revista del Consumidor en su edición impresa o digital.
6: Porque un consumo saludable empieza con decisiones basadas en información veraz.
5: Ahora te daremos unas ideas para que las niñas y los niños se diviertan y puedan tener las cosas y juguetes que desean sin necesidad de gastar.
0: Revista del Consumidor.
6: ¿Imaginas regresar a casa con un libro nuevo, un rompecabezas o ese juguete que llevabas meses buscando sin gastar un solo peso?
5: Sí se puede. Solo necesitas algo que ya no uses y muchas ganas de intercambiar.
6: Es una gran forma de conseguir cosas que te gusten. Además de ser divertida, ayuda a cuidar tu bolsillo y también al planeta.
5: ¿Has escuchado hablar del trueque?
6: Es una opción para el consumo cotidiano, sustentable y comunitario.
5: Es un intercambio. Tú das algo que ya no usas, pero que está en buen estado, y recibes otra cosa que alguien más ya no necesita.
6: Puede ser un juguete, un libro, una historieta, una mochila, ropa que ya no te quede, o hasta un juego de mesa.
5: Por ejemplo, imagina que tus patines ya no te quedan, pero una amiga tiene el libro que tanto querías leer. ¡Los dos ganan!
6: Lo mejor es que no necesitas gastar dinero para llevarte algo nuevo a casa.
5: Organizar un trueque o intercambio es muy fácil. Invita a tus amigas y amigos y pídeles que busquen objetos que ya no utilicen, pero que todavía estén completos y en buen estado. Eso sí, hay que limpiarlos hasta que luzcan bonitos.
6: Recuerda que un buen intercambio debe ser justo. Entrega únicamente cosas que tú también aceptarías recibir.
5: Además de divertirse, estarán dando una segunda vida a muchos objetos que, de otra forma, podrían quedarse olvidados en un cajón.
6: Eso ayuda a generar menos basura, aprovechar mejor los recursos y consumir de manera más responsable.
5: Y quién sabe, quizá descubras un libro que se convierta en tu favorito. Un rompecabezas que nunca habías armado o ese juguete que llevabas tiempo buscando.
6: Porque no siempre lo mejor es comprar algo nuevo. Muchas veces, compartir e intercambiar también es una gran opción.
5: Eso sí, para organizar el trueque, pide el apoyo de una persona adulta de confianza.
6: Reunirse, jugar, compartir y cuidar el planeta.
5: Todo al mismo tiempo.
6: Revista del Consumidor. Información útil para consumir mejor.
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6: En la edición 593 de la Revista del Consumidor, tenemos contenidos para todos los gustos. Y si quieres darte un chapuzón, consulta nuestra sección de Brújula de Compra.
5: Recabamos los precios de acceso a parques acuáticos o balnearios ubicados en 9 entidades del país para conocer los costos y características de los servicios incluidos en pases de un día, sin hospedaje.
6: Si tienes una queja de algún proveedor de bienes o servicios, recuerda que en el teléfono del consumidor atendemos tu queja o denuncia.
5: Llámanos al 5555-688722. Procuraduría Federal del Consumidor. Medio siglo cuidando a las personas consumidoras.
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6: Gobierno de México.
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0: hacer tango. Ey, cansado de hacer todos los géneros. 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

0: Quiñones, binomio K9, personal del Instituto de Criminalística y Servicios Periciales, además de elementos de la Sedena y Fuerza Civil en Monterrey, se completaron dos órdenes de cateo en inmuebles ubicados sobre la calle Paseo de la Hacienda en la colonia Fomerrey 45. Además, se intervino una vivienda ubicada en la calle San Ignacio de la colonia San Andrés en Juárez y otra en la calle Atlixco de la colonia Infonavit La Joya en Guadalupe. Como resultado de las diligencias, fueron aseguradas dosis de vegetal verde y seco con características de marihuana, así como dos armas de fuego cortas de distintos calibres. La fiscalía informó que de los cuatro inmuebles quedaron asegurados y bajo resguardo de las autoridades correspondientes como parte de las carpetas de investigación.
1: Información nacional.
2: Al dar a conocer los avances de la segunda edición de México Canta, la secretaria de Cultura del Gobierno Federal, Claudia Curiel de Icaza, informó que el 13 de septiembre se realizará en el Auditorio Nacional la final del concurso binacional México-Estados Unidos, que busca erradicar del entorno musical los narcocorridos y renovar la música mexicana con nuevas narrativas libres de violencia y adicciones.
3: Reconociendo que las juventudes son protagonistas de la transformación cultural, que la música no tiene fronteras y que ha sido un espacio vital de comunicación, de identidad y de construcción de paz entre los mexicanos y los mexico-estadounidenses. Esta iniciativa ha tenido el propósito de, pues, dar derechos y oportunidades a jóvenes que encuentran en la música una vocación, cambiar las narrativas sin tener que hacer apología de la violencia y, como se ha mencionado muchísimas veces, no se trata de prohibir ningún tipo de música, simplemente se trata de hacer una plataforma que pueda fortalecer y fomentar otro tipo de música.
2: Para ABC Noticias, Felipe Barrera Jaramillo desde la Ciudad de México.
1: Deportes.
4: La justicia de Estados Unidos requirió información sobre una empresa de ese país relacionada con la Asociación del Fútbol Argentino y que incluye también al presidente de dicha institución, me refiero a la AFA, junto con su tesorero. Medios argentinos informaron que ayer el FBI había incautado los celulares y aparatos electrónicos de varios directivos de la AFA antes de que la delegación de la Selección Nacional despegara de regreso desde Nueva York tras la derrota en la final y que los tribunales de ese país les requirieron comparecer el próximo 30 de julio. Informó para ABC Deportes Andrés Guerra.
1: Espectáculos.
5: Belinda confesó que ha vivido días muy difíciles tras la polémica que surgió con Kenny Os. La cantante reveló que recibió amenazas de muerte y miles de mensajes de odio en redes sociales luego de que algunos usuarios interpretaran como un desaire sus comentarios sobre la colaboración que prepara con Dana. Belinda aseguró que la situación afectó su salud mental, por lo que incluso decidió borrar una publicación. Además, pidió a sus seguidores que frenen el odio y recordó que ninguna diferencia justifica las agresiones o amenazas.
6: Ale Burnes para ABC Noticias. 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

0: ¿Cómo estamos? ¡Buenos días! Muy buenos días, gracias por estar con nosotros a través de la número uno.
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0: Esto es la Pijama Morning Show, señoras y señores, los saluda Lalo Rosas. En este viernes, viernes ya 24 de julio, viernes fin de semana. Hoy, el último día en que cubrimos a Oscar Vélez, el Coco Joe. Gracias a Dios, güey, ya, Coco, ya, güey. Por favor. Pero bueno, señores y señores, gracias por estar acá en este fin de semana. Espero le estés pasando muy bien, que hayas amanecido, pero mira, con el pie derecho y con toda la actitud, que es lo más importante. Así que arriba, arriba, yo te voy a saludar al 81-80-10-102-9. ¿Qué andas haciendo? ¿Cómo estás? ¿Cómo te amaneció? ¿Cómo andas de lo llovido? ¿Qué andas haciendo? ¡Buenos días! ¡Hola! ¡Hola! ¡Hola!
2: ¡Hijos de su... ¡Échale ganas!
0: Eso es su pinche.
2: Aquí andamos también.
0: Espérame, dale, dale.
2: Muy buenos días, mi Lalo.
0: Buenos días, papito. ¿Cómo estás?
2: ¡Échale ganas!
0: ¡Eso!
2: Aquí andamos también nosotros echándole ganas en la plataforma.
0: ¡Qué bueno, bebé!
2: ¡Ánimo!
0: ¡Anime!
2: Ya nos llovió tantito para bajar la temperatura, mi Lalo. ¿Sí? Así que todos los que vean sin calor.
0: Ingris, todos los Team Calor que me están escuchando. Oigan, es que sí, ayer llovió mucho. Ahora sí que ya valió Berta, literal. Tocó Berta, la tormenta tropical. Luisiana tocó que ayer en la madrugada. Qué feo llovió, la verdad. O sea, feo.
3: ¿Qué onda, papi? ¿Cómo andas de chiquitrequis? Ya, deja el payaso miado.
0: Ingris, señoras y señores, buenos días. Yo soy Lalo Rosas contigo hasta las 9 de la mañana. Mándame tu audio al 81-8010-1029. Hola, buenos días.
4: Hola, gordito.
0: ¿Qué onda, bebé? ¿Cómo estás? ¿Qué pecho?
4: Buenos días.
0: Buenos días.
4: Pero está bien que estuviste toda la semana.
0: Sí, ¿verdad?
4: De repente un cambio así ya hace bueno.
0: Radical.
4: Escuché a Coco todos los días de abasta.
0: Ya, mi Coquito, el lunes está aquí con nosotros. Pero bueno, comunícate conmigo, 81-8010-1029. Olivia Rodrigo, oh yeah, en digital. New York City.

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0: 7 de la mañana, 26 minutos. No estás sola de Gloria Trevi a través de Digital 102.9. ¿Cómo estamos, Monterrey? Arriba, arriba, arriba, arriba. Despiértese. Despiértese, menso, ya. Ándele. Buenos días.
1: Buenos días, Lalo.
0: ¿Cómo estás, hermano?
1: Que tú crees que es el último día que cubres vacaciones.
0: Sí, ¿verdad?
1: Pero acuérdate que Wandy tiene vacaciones 3,000, llegando poco se va a ella.
0: Wandy tiene vacaciones infinitas, es cierto. No me había acordado. Dice por acá... Hola, Lalito, buen día. Ayer me quedé esperando tu mensaje. Soy Fabiola y quiero llevar a mis niños. Ah, pues, mija, no, pues... No, pero no resultaste ganador entonces. Porque sí le mandé mensaje a las personas que salieron ganadoras. ¡Hola!
2: ¡Lalo!
0: ¿Qué pasó?
2: Necesitamos el empujón. ¿Qué pasó?
0: ¿Quieren empujón?
2: ¿Vas a dejar otra vez así empezado?
0: ¿Quieren empujón de...?
3: 1,500.
0: Para ahorita sacarlo entonces. Si quieren empujón, yo se los doy. ¡Buenos días! ¡Hola!
4: ¿Qué onda, Lalo?
0: ¿Qué onda, bebé? ¿Cómo estás? Bien, ¿y tú?
4: ¿Cómo andas de la máquina de churros? Feliz día.
0: Ese
4: bendecido
0: güey.
4: Para todos.
0: Igualmente.
4: A echarle ganas.
0: A echarle ganas. ¡Ey! ¡Ey!
4: ¡Ánimo!
0: ¡Ey! No quiero de verdad a personas. Hoy es viernes, güey. No, no te amargues, güey. O sea, no seas amargada de amargado. No seas negativa. No seas negativo. Yo sé, ya no estamos en edad para andar amargándonos. No sé, güey, cómete un cuarzo o algo para que estés de buen humor. ¡Hola!
5: Lalo, las consecuencias de usar tanguirri y leggings. Por eso tener vacaciones ilimitadas.
0: No,
5: pero
0: no, no
5: nació
0: no,
5: hombre,
0: no,
5: ni
0: no,
5: modo.
0: No, no, no, no. No, no,
6: no, no. Lalo, en pocas palabras quiere decir que la invites con sus niños.
0: Sí, ¿verdad?
6: No sé a dónde, pero invítala.
0: No, no, no, hijo, no. Así estoy bien. Yo zafo.
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0: Llamado ayer de las Cash en la Pijama Morning Show a través de Digital 102.9, 7 de la mañana, 41 minutos, 25
1: papá
0: sexys grados centígrados al centro de la ciudad de Monterrey. Déjame terminar de saludar a las personas que me están mandando su WhatsApp al 8180101029. Hola.
2: Buenos días, mi hermanito Lalito.
0: Cabido, mi pana, ¿cómo estamos?
2: Que llenó a la gente de muchas hojas. Cuéntame, hermanazo, ¿cómo estamos hoy con el... con la lluviecita?
0: Todo bien, fíjate,
2: para relajado, para uno trabajar bien. Saludos.
0: Saludos, mi pana. Espero en serio les esté cayendo, como dice la chaviza, chicle bomba. Esta mañana a mis compas conductores de aplicación que me están escuchando en estos momentos. Repórtense también al 8180101029, 8180101029. ¿Qué andan haciendo, güey? Fíjate que ahorita que se calmó tantito el calor, yo siento que el Team Calor ahorita está rabiando, güey. No se halla el Team Calor. Ellos sin sol. Es un día perdido. 81 8010 1029. Después de este bloque de comerciales, les doy el tema con el cual vamos a interactuar al 81 8010 1029.

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2: Senadores de Nuevo León pidieron que no se postergue la negociación de comercio de acero en el T-MEC para evitar incertidumbre entre los empresarios e inversionistas de estos rubros. Carlos Humberto Suárez del Partido Verde, Luis Donaldo Colosio de Movimiento Ciudadano, indicaron que desde que iniciaron las negociaciones del T-MEC, ellos como parte de la comisión de este proceso han hecho hincapié en estos rubros en específico. El senador emecista urgió a que se dé celeridad debido a las inversiones que ya hay en Nuevo León en el tema del acero, como las nuevas líneas de Ternium en pesquería. En este mismo sentido, agregó que el acero que se exporta de Nuevo León a Estados Unidos cumple con todas las normas y los estándares estadounidenses y pueden verificarlo en cualquiera de las acereras que hay en el estado. Por su parte, Carlos Humberto Suárez indicó que no quitarán el dedo del renglón para que en medida de lo posible el tema del acero y la industria automotriz se vea en este mismo año y no se postergue hasta el 2027, como se planea desde el gobierno federal.
1: Información nacional.
3: La presidenta Claudia Sheinbaum dio a conocer que, a través del deporte, las actividades culturales y la promoción de la música mexicana, se busca alejar a niñas, niños y jóvenes de México de las adicciones, así como a nuestros connacionales en Estados Unidos. Dijo que los vínculos México-Estados Unidos nunca se romperán. En primer lugar, por los 40 millones de mexicanos que viven en la Unión Americana y porque las economías están entrelazadas.
4: Se habla mucho de que de México pasa droga a Estados Unidos, que Estados Unidos pasan armas a México y todo lo que tiene que ver con la lucha permanente, el trabajo permanente por construir la paz y por evitar que un joven se acerque a las adicciones. Y poco hablamos del vínculo de amor cultural, de emociones, de vida cotidiana, de las familias que viven de un lado y de otro de la frontera. Yo le he dicho, mi hermana vive en Estados Unidos, en Los Ángeles, hace más de 30 años. Y así como es el caso de mi familia, yo creo que todos los mexicanos tienen un familiar cercano o lejano que vive en los Estados Unidos. Y ese vínculo no se rompe nunca. Es parte de la fraternidad, del amor, de la solidaridad.
3: Para ABC Noticias, Felipe Barrera Jaramillo, desde la Ciudad de México.
1: Deportes.
5: Isaac del Toro terminó en la posición número 17 de la etapa 18 del Tour de Francia, completando de gran forma el recorrido de alta montaña en este Tour. Con este gran resultado en defensa, el mexicano logró mantenerse firme en el tercer lugar de la clasificación general y sigue también en la cima de la clasificación de los jóvenes en este su debut de la Tour de Francia. Su tiempo fue de 4:30:56 atrás del ganador de la jornada, que fue el ecuatoriano Richard Carapaz. En la clasificación general se aferra al tercer lugar en 6:51, que lo mantienen distante del líder general, que es su compañero Tadej Pogačar. Informó para ABC Deportes Andrés Guerra.
1: Espectáculos.
6: Más estrellas se unen por una buena causa. Chayanne y Gilberto Santa Rosa fueron confirmados para el concierto Beneficio Unidos por Venezuela, que se realizará el próximo 16 de agosto en Miami, para recaudar fondos destinados a las víctimas de los recientes sismos en Venezuela. El evento reunirá a decenas de artistas latinos y será transmitido en vivo para que personas de todo el mundo puedan sumarse con donativos. Todo lo recaudado será destinado a programas de ayuda humanitaria, atención médica y reconstrucción de las zonas afectadas.
7: Ale Burnes para ABC Noticias. 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
1: Señoras y señores, ya estamos a viernes. ¿Cómo estamos? Buenos días. Arriba, arriba, Monterrey. Hola, hola, ¿cómo están? ¿Quién anda por allá? ¡Hola! ¡Buenos días!
2: Gordo,
1: ¿qué pasó?
2: Mi mañana es de bomba gracias a ti, gordo.
1: Gracias, bebé.
2: Mi esposa y mis niños se fueron de vacaciones a México con su hermana. Y la neta, pues, yo ando bien agüitado. Yo no sirvo si no está mi familia. Yo, la verdad, prefiero mil veces estar con ellos que estar haciendo otra cosa. Y ahorita que no están, ando bien agüitadillo.
1: ¡Ánimo, bebé!
2: Pero tengo a mi buen Lalo Rosas.
1: ¡Claro, aquí estoy!
2: Que me alegra mis mañanas y haces que se me olvide un poquito el estar solo, Lalo. Gracias, gordo, por ser quien eres.
1: ¡No me digas eso! Porque hoy ando bien sentimental. Muchas gracias, papi, muchas gracias. ¡Buenos días!
3: ¡Buenos días!
1: ¡Qué pecho! Dímelo,
3: espero
1: dímelo.
3: Tienes excelente día. ¿Qué andamos?
1: Igualmente. ¡Échale!
3: En la calle, echándole. Hernán.
1: A hueso colorado. ¡Dímelo!
3: Tú no te das vacaciones. ¿Sabes por qué?
1: ¿Por qué, hermano?
3: Porque no quieres. Ah, te creas, Hernán. No, tú no pueden ir de vacaciones excepto tú, hermano. ¿Sabes por qué?
1: ¿Por qué?
3: Porque tú no das el ranking en la radio. Tú eres el ranking. Besitos, donde ya sabes dónde, hermano. Cuídate mucho.
1: La neta es que esos dos son mis primos. ¡Ja!

Ahorita les transfiero, muchas gracias, no lo se crean. Oye, viernes, fin de semana, y hoy al 81-80-10-102-9, quiero que me digan. Mira, yo sé perfectamente que la neta hay algunos que no nos gusta aceptar nuestra edad, güey. O sea, que batallamos, ¿sabes? Nos queremos sentir jóvenes todavía. Pero llega un momento en el que te enamoras de esas manías, de esas mañas de señor y de señora. En mi programa de la tarde yo recuerdo que hice esta pregunta y la neta es que recibí respuestas bien chidas. Entonces, yo quiero saber al 81-80-10-102-9 que me digas, Lalo, a mi señor o a mi señora interior le gusta. ¿Cuál es esa manía? ¿Cuál es esa maña que dices, Lalo? Yo ni en cuenta, pero ya tengo cierta edad y me encanta hacer esto. Por ejemplo, yo te voy a contar que mi maña de señor favorito es literalmente sacar las mecedoras, güey. Porque uno ya elige su mecedora favorita. No me digas que no. No me digas que no. Te sientas en el Porsche, hermano. Un short, güey, de tu equipo ese de Metalsa que ni siquiera fuiste a jugar. Y ver a los niños corriendo nada más jugando fútbol y cuando te le pegan a una maceta decirle, nada más le encargo la maceta, por favor. Cuidado. Esa es mi manía, mi maña de señor favorito. Dime, por favor, al 81-80-10-102-9, ¿qué ama tu señor o tu señora interior? 81-80-10-102-9. Tal vez ver los noticieros, güey, ya no te importan las series. A ti te encanta ver qué está pasando en Monterrey y en el mundo. Cuéntamelo. 81-80-10-102-9. ¡Buenos días!

0: señor o mi señora interior ama. ¿Cuál es esa maña de señor o de señora que te encanta hacer? ¡Buenos días!
1: Mi maña de señor es que cuando pasa el vecino y estoy barriendo, me diga, Simón. Llamero. Y yo le digo, llamero, llamero.
0: ¡Ey, ey!
2: Lalo.
0: ¿Qué onda, bebé? ¿Cómo estás?
2: Pues,
0: dímelo.
2: Mi señor interior
0: ¿qué ama,
2: de 32 wey? Años.
0: ¿Qué ama? ¿Qué ama?
2: Este es ir a una boda, un 15 años, y que dé el arreglo de mesa en la casa. Me lo quiero llevar.
0: Sí, güey, ¿para qué? Ahí te estás peleando con la otra familia y ya haces comentarios en voz alta. Lo bueno que llegamos primero, pero. Oye, saludos a mi querido Brandon Molleda y a Vanessa. Que hoy es su gender review. ¡Ah! ¡Qué chido, mi rey! Team niño, team niña. Yo digo team niño.
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0: Lalo, mi señor o mi señor anterior, ama.
1: Hola, Lalo.
0: Hola, ¿cómo estás?
1: Buenos días.
0: ¿Qué pasó?
1: A mi señora interior.
0: Sí, ¿qué pasó? Dímelo.
1: Le gusta mucho.
0: ¿Qué le gusta?
1: Comprar toppers.
0: ¿Neta?
1: Toppers y sartines. Claro. O sea, antes mi pasión eran los zapatos y los dietis. ¿Y ahora? Toppers y sartenes.
0: Suele pasar, ¿eh? Suele pasar, no se sientan mal. ¡Hola!
2: Lalo, buenos días.
0: Buenos días,
2: señores. Que ya, cuando escucho que alguien se estaciona enfrente de mi casa,
0: ¿qué?
2: Me tengo que asomar en la ventana para ver quién es.
0: Para ver quién es.
2: Y a veces hasta me molesta.
0: Sí, claro. La haces de todos, güey. La haces de todos, te sales y no le dices nada más, te le quedas viendo. Sí. Ya si te pones muy sangrón, le dices, nada más, ¿cómo cuándo se va a tardar? Porque mi hermano está trabajando. ¿Qué es lo que tu señor interior o señora interior ama? 81 80 10 1029.
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20: Buenos días.
21: Buenos días.
19: Queremos escucharte. 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

0: Élalo.
1: ¿Qué pasó?
0: Mi señor interno le gusta...
1: ¿Qué le gusta?
0: ...esperar la hora del pronóstico del tiempo en telediario...
1: Sí.
0: ...para ver si va a llover o no va a llover.
1: Sí. ¿Ves? Que todos tenemos ese señor interior con mañas chidas. ¡Hola!
2: Hola, hola, buenos
1: hola,
2: días.
1: ¿Cómo estás? Buenos días.
2: A mi señor interior le gusta...
1: ¿Qué le gusta?
2: ...escuchar música de Roberto Carlos, José José, sí, Ricardo Arjona... Sí sabe, ...mientras Rillito. Estoy limpiando la casa.
1: ¡Hey!
0: Y, por cierto, podrían felicitar a mi hermano...
1: ¿A quién?
0: Alejandro.
1: ¡Saludos, Alejandro!
0: ¡Cumpleaños hoy!
1: ¡Felicidades, Alejandro! ¡Que cumplas muchos años más! Y ahí te va un saludillo. No te creas. 81 80 10 102 9.
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0: señores, qué gusto acompañarlos esta semana en
1: La Pijama Morning Show.
0: Gracias, de verdad. Nos escuchamos hoy en punto de la una de la tarde en un punto especial y también en la hora de la papa. A través de Digital 102.9. Que tengan excelente día. Se quedan con Gwen Saavedra. Bye, bye.
2: Mira, Chan, sube un poquito ahí el micrófono. Le tengo que decir un par de cosas que ella no quiere escuchar.

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10 de la mañana con 11 minutos, 26 grados al centro de la ciudad. Good morning por la mañana, baby. ¿Cómo estás? ¿Cómo te encuentras el día de hoy? Me encantaría escucharte al 8180-10-1029. ¿Cómo amaneciste? ¿Cómo estás? ¿Cómo vas? Repórtate ya fin de semana. Yo soy Gwen Saavedra, soy tu copiloto favorito y te voy a acompañar el día de hoy a cualquiera que sea tu destino hasta la 1 de la tarde, así que ¿quién anda por ahí?

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0: ¿Quién es esa que anda ahí? Es Wendy, es Wendy. Hola, Wendy, ¿cómo estás? Ya es viernes.
1: Qué buena onda, ¿verdad?
0: Qué rápido viernes.
1: ¡Ya! ¡Qué rico!
0: Pues nada, aquí trabajando, terminando la semana, y qué mejor que escuchándote y pues deseándote un bonito día. ¿Qué vas a hacer hoy? Cuéntanos.
1: No, pues nada.
0: ¿Qué plan? ¿Para dónde apunta el tacón? ¿Para dónde apunta la aguja? Cuéntanos todo, exagera e invita. Te mando un abrazo, Ivy.
1: Igualmente, corazón de melón. Good morning por la mañana. Ya 10 de la mañana con 24 minutos. Y nada, baby, hoy yo no circulo. Genuinamente hoy no. Ando anexada por mi Hyrox, güey. Ando tranquila por mi lesión en el hombro. Así que hoy no circulo. Hoy yo, mira, puro mimir, puro casita, puro chavita bien.
2: Hola, hermosa. Hola. Buenos días. Pensé que no llegabas.
1: ¿Por qué?

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2: Nuestra red de infiltrados informa que en la Secretaría de Finanzas y Tesorería del Estado, que encabeza Ulises Carlín, se pusieron las pilas y comenzaron operativos contra la venta de cigarros, que entran de contrabando y los piratas, que copian marcas establecidas. Esta semana la Subsecretaría de Administración Tributaria llevó a cabo operativos en diferentes comercios de la zona metropolitana que ofrecen estos productos y fueron denunciados por ABC Noticias el pasado 6 de julio. Dicen los infiltrados que los operativos continuarán y solamente en las pasadas 5 semanas se incautaron 232 mil cigarros que representan una evasión fiscal de más de $1 millón.
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2: ¿Quién te dijo esa mentira?

0: hola, hola.
1: ¿Qué onda, Wendy? Buenos días.
0: Buenos días.
1: Oye, ya no quiero ser adulto.
0: Yo tampoco, güey.
1: Ya no quiero ser adulto.
0: Ya, bájenme.
1: Me levanté tarde, me metí a bañar. No prendía el boiler porque se le estaban acabando las pilas.
0: Pero si te bañaste.
1: Sí, me echaron lonche.
0: Ah, qué bueno.
1: Se me ponchó el carro. Todo eso y todavía no son las 10:30.
0: Tranquilo, baby, tranquilo. Hoy va a ser un increíble día. Todo depende de cómo lo ves, del lado de la moneda que lo ves. Recuerda, yo te voy a decir algo que es muy bien sabido y que espero que lo tomes de esta manera. Recuerda que cuando pasan estas cosas es porque el universo, Dios o la vida te estaba protegiendo de algo que no quería que salieras a tiempo de tu casa. Aguas, baby. Hay que verlo del otro lado de la moneda, del otro lado del cristal. Hoy te pasaron todas estas situaciones porque el universo te estaba protegiendo de una situación que no era para ti. Entonces, mira, al menos te echaron lonche, bebé. Ya no hay de esas, papi, ya no hay de esas.

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0: escuchamos normalmente aquí en Digital 102.9. Esto es Fuiste Tú de Mar Solís. Y justamente tú sabes que a mí no me gusta estar sola en la cabina de Digital. Siempre me gusta tener compañía. Y en esta ocasión no es la excepción, porque tenemos en cabina de Digital 102.9 a Mar Solís. Mami, ¿cómo estás? Qué rico volver a platicar contigo. Justo hablábamos al aire que estuviste por acá en septiembre, ¿no? Estábamos platicando el año pasado, un añito.
1: Un añito, creo que fue cuando saqué la canción Bebiendo Lágrimas.
0: Sí, justo.
1: Y qué honor estar de regreso contigo. Me encantó nuestra plática la última vez y estoy súper contenta con pues todo lo que ha estado pasando con Fuiste Tú, cómo lo han recibido. Ahorita está número uno en la radio. Entonces,
0: ¡qué loco!
1: Es algo súper impresionante ver cómo ha resonado, cómo lo han recibido la gente. Entonces, muy feliz.
0: Oye, porque está buenísima. La verdad, aquí en Digital la sonamos y nos gusta muchísimo. La gente siempre nos está preguntando. Y además, ahorita, justo que me metí a buscarla, que te dije, Mar, qué onda que tiene un chorro de vistas.
1: Sí, me acabo de loguear a mi canal de YouTube. Y si nos están escuchando por acá y quieren ver el video y dejar un comentario, ahorita estaré respondiendo. Me pueden encontrar como Mar Solís, Fuiste Tú, video oficial. Para vibrar con la energía mágica detrás de este video. La verdad es que disfruté mucho el proceso de grabación y creo que les va a encantar.
0: Oye, Mar, ha sido un año bien movido para ti. Has estado en varios premios, en unos conduciendo, en otros nominada a Revelación de Artista del Año. ¿Cómo te sientes con esto que está pasando, con esta respuesta que está teniendo la gente con tu música?
1: Pues muy agradecida de ser considerada. De hecho, fue la primera vez que tuve una nominación en unos premios tan grandes y tan emblemáticos, con tanta historia, como Premios Lo Nuestro. Y tuve la oportunidad también de cantar ahí y darme a conocer un poquito más a diferentes partes del mundo que quizás nunca me habían escuchado o visto, y a conectar como que la canción con alguien. Creo que es algo muy especial y algo que para mí fue muy impactante, porque sí recibí muchos mensajes ese día después de la presentación y tuve unas pláticas muy hermosas con otros colegas en la industria. Entonces se sintió como un abrazo cálido de mis colegas y de nuevas caras que están poco a poco conociendo más de mi...
0: De tu música, de tu arte, ¿no?
1: Sí.
0: Está increíble porque también te presentaste en un venue en Ciudad de México y
1: sí,
0: te presentaste ante más de 50,000 personas. ¿Cómo fue esto?
1: Fue increíble. El GNP se me hace un lugar con una energía tan poderosa porque hayan pisado leyendas, han pisado el escenario mis grandes ídolos. Y las personas quienes más admiro, las personas que escucho día a día. Entonces, haber tenido ese privilegio tan enorme y poder cantar bajo las estrellas y la luna, y también tengo muchos amigos por allá, ver caras familiares y caras nuevas, fue algo sumamente impactante, intimidante, pero muy especial. Me encanta conectarme con mi público y de hecho muy pronto estaré regresando a los escenarios, a escenarios nuevos donde no he estado, que será el 1 de agosto en la Feria de Durango.
0: Ok.
1: El 5 de septiembre en Arre Festival en Ciudad de México, regresando al GNP. Y el Tonic Fest en Acapulco el 13 de noviembre, por si los que nos están escuchando
0: andan
1: por allá. Están más que invitados.
0: Oye, vas a estar entonces en el Arre, en este festival, y ¿tienes pensado en algún momento buscar acá en Monterrey que tus fans regios te escuchen en vivo, que puedan tener
1: claro,
0: a Mar en vivo?
1: Claro, eso sería increíble. Tengo muchísimas ganas de poder conectarme con mi público de Monterrey. Y ojalá podamos planear algo pronto, alguna presentación, pero yo ya estoy más que lista para pues compartir mi propuesta con el público de acá y con todo el amor del mundo.
0: Oye, nos encanta, la neta, que estés haciendo música que sana el corazón, ¿no? Fuiste Tú es literalmente un como grito al amor propio, un grito al desamor, a decir de que, a ver, a mí no me vas a andar diciendo que la culpable fui yo porque yo hice todo y fuiste tú el que no valoró eso. Eso viene de ti, tú lo escribes, vas de la mano con alguien, te metes a la producción de tus canciones, Mar.
1: La mayor parte de mis canciones son de mi composición,
0: okay.
1: Son mis producciones también. en esta ocasión sí fue una colaboración con otros escritores que se llaman Obrin, Lois y Master Chris, que viven en la República Dominicana y son personas que adoro con todo mi ser. Y la verdad es que cuentan una historia de, pues, buscar la salida de una confusión amorosa que nos pegó tan fuerte y reconectarnos con nuestro propio poder, con nuestra esencia. Mucha de mi música habla de, pues, del empoderamiento, un poco de humor también, encontrarle como que el sentido de humor a la situación.
0: Es que como todo, ¿no? Así debería de ser, de que, güey, reírnos de todo lo que nos pasa.
1: Sí, sí, sí, sí. Es la mejor manera de navegar.
0: 100%. Sí. ¿Y es una experiencia propia o hay un poquito de fantasía en todo eso? ¿Te basaste en la historia de alguien más? Normalmente los artistas hacen eso, ¿no? Como que van recopilando cosas de las personas a su alrededor para hacer

0: Es decir, sí, de que todo lo que está en mi inconsciente, todo lo que está en mi alma y en mi corazón lo puedo expresar, y al final del día por eso conectas con la gente. ¿Viene más música, Mar? ¿Qué vas
1: sí,
0: a hacer?
1: Al final de este mes, en unos días, ya viene una nueva canción.
0: Ok.
1: Y el 28 de julio estaré anunciando algo muy grande para mi carrera, para que estén atentos a mis redes sociales.
0: Ok.
1: Es algo que he estado planeando por mucho tiempo.
0: ¿Es una colaboración?
1: Todavía quiero que sea muy sorpresa, ay, pero ya faltan cuatro días, ya faltan un poco pues muero por compartir esas noticias para
0: qué
1: que
0: nervios.
1: Se conecten a mis redes sociales. Sí.
0: Ok, quiero que sepan que es algo enfocado en tu carrera, que les va a gustar muchísimo con la música, para que sepan, para que vayan y sepan de qué se trata, ¿no? ¿Cómo sí. te encuentran, Mar, en redes sociales?
1: Estoy como Mar Oficial, ahí me pueden encontrar y pues el conteo regresivo empieza y ya.
0: Ya, en cuatro días vamos a tener noticias. Yo voy a estar pegada, te voy a poner a activar la campanita y todo para saber de qué se trata esta noticia que nos traes a todos tus fans. Y obviamente que próximamente vamos a poder disfrutar de mucha música de Mar Solís.
1: Que así sea. Les mando un abrazo muy grande y los invito a que pues sigan escuchando más de mi música en las plataformas digitales. Y que estén muy atentos a todas las sorpresas que están por venir.
0: Y en lo que sale música nueva, sigue le dando mucho amor a Fuiste Tú, que sigan subiendo esas vistas en
1: sí,
0: las redes sociales,
1: sí, vayan
0: ¿no?
1: a ver el video que les va a encantar.
0: Y sí, te ves muy guapa, Mar.
1: Gracias.
0: Mar, gracias por acompañarnos acá en la cabina digital 129. Digital es tu casa. Cuando gustes, aquí te esperamos.
1: Muchísimas
0: siempre.
1: Gracias.
0: Vamos a seguir con más a través de la número uno en éxitos digital 129. En la cabina de digital tuvimos nada más y nada menos que a Mar Solís. Y nos vamos con esto que es Fuiste Tú.

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0: qué bueno que estás ahorita, porque te escuchamos como quiera. Nos desestresamos un poco.
1: Te quiero
0: porque,
1: mucho.
0: Pues, ponemos pura música. Y pues le pido para que se escuche una voz.
1: Obvio, bebé, obvio.
0: Pues viene el otro payaso.
1: Hoy no viene, de hecho, eso no ha estado viniendo estos días, pero Lalo Rosa los va a estar acompañando. Más tarde, pero por el momento yo ando por acá, bebé, así que me encantaría escucharte, chisméame, ¿qué haces este fin de semana, baby? ¿Qué vas a hacer? ¿A dónde vas? ¿Qué planes traes? ¿Hoy qué onda? ¿Salidita? Tú dices, no, Wendy, ya el cuerpo ni lo sabe, ni lo siente, ni lo escucha, ni lo pretende, ni nada. Yo sí estoy así. Yo ahorita mi cuerpo ni lo sabe, ni lo siente, ni lo escucha, ni lo pretende, ni ya, güey, ya, o sea, nada, yo. Fin de semana, ah, sí, un día más, un día menos. ¿Qué más da? ¿Qué hubo le, qué cuas? ¿Qué onda? ¿Qué tal?

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0: de regreso a través de la número uno en éxitos 8180-10-1029. 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Baby, sígueme mandando tus audios 8180-10-1029. ¿Quién anda por ahí?
1: Hola, buenas

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2: Nuestra red de infiltrados informa que quien está muy contento es el secretario estatal de seguridad, Gerardo Escamilla, pues Monterrey fue reconocida como la segunda sede más segura de la Copa del Mundo, superada solamente por Boston, en Estados Unidos. Dicen los infiltrados que el secretario de gobierno, Miguel Flores, y el gobernador, Samuel García, felicitaron efusivamente al responsable de la seguridad de los miles de asistentes a los diferentes eventos relacionados con el Mundial. Después de todo, fueron más de 40 días de fiesta y algarabía en Monterrey, Guadalupe y en la zona metropolitana en general, pero sin olvidar que todo el equipo de Fuerza Civil estuvo trabajando en la planeación durante varios meses.
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0: estás de regreso a través de la número uno en éxitos, baby, baby. Fin de semana, ya es viernes. Pedón, gastar dinero. De la raya. Que se manden en eri. Baby, ya 12 del mediodía. ¿Hoy qué onda o qué? ¿Cuáles son tus planes de fin de semana? ¿Tus planes de viernes? Yo quiero saber si tú los viernes lo sientes o ya el viernes ya ni lo sientes, ya ni te habla, ya ni te escucha, ya ni nada, bebé, ni una vibra, ni nada de nada. Quiero escucharte, baby, 8180-10-1029. Quiero saber cómo estás, cómo te sientes, cómo va tu tarde, cómo va tu día, a dónde vas a ir hoy, vas a tener date de novios, no vas a salir, vas a conocer a alguien nuevo. Cuéntame. Dice, me tocó andar de cupido. Te mandaron unas flores. ¿Mandaron a quién? ¿A quién?
1: ¿Cómo va tu
2: Buenas tardes, Gwen.
0: Hola.
2: Hoy cumpleaños mi esposa, Nadia. Si le puedes mandar un...
1: Cuéntame.
2: Saludo, cantarle las mañanitas.
0: ¡Obvio!

ver, dice que van a festejar en una quinta hasta las 12, que manda Ubi. Mándala, mándala, pero somos varios, ¿eh? Somos varios. A ver, de ir a la fiesta de Nadia, ¿quién iría? Somos uno. ¿Quién más? Van para Madero 110 Poniente. ¡Ay, mentira! ¡Mentira! ¿Cómo que traes flores para acá, mentiroso? ¿Ves cómo eres? ¿Ves cómo eres? Mentiroso, a mí no me desilusionando. Aparte, yo no creo que a mí me mandarían un ramo así. Porque si un día me mandan un ramo así, no me conocen. Para Wendy Saavedra. ¡Ay, cállate! ¿Por qué mientes con todos tus dientes, pues? ¿Por qué mientes? Nunca me mandarían un ramo así. Porque no me gustan las rosas rojas. A mí solo me gustan las rosas rosas, las orquídeas, las hortensias y todo lo demás. Pero las rosas rojas no me gustan. Entonces, si algún día algún ser humano se quiere dignar a mandarme flores, no me mandaría un ramo mucho. No me mandaría porque no me gustan. No. ¡Ay! Esas sí son mías, ¿eh? Esas sí son mías. ¡Ah, no! Bueno, esas sí serían mías. Así como moraditas, con girasoles morados, con orquídeas, con hortensias, con tulipanes. ¡Ándale, ándale! Ese sí sería un arreglo de flores bonito. Mira.

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0: ¿Cómo vas, baby? ¿Cómo vas o qué? Yo siento que es sábado, me ponen. Neta, yo siento que es como lunes, güey. La neta. No siento que sea fin de semana. No lo siento.
1: Hola, hola. Hoy cumpleaños mi hijo. Se llama Edwin Alejandro. ¿Le puedes mandar saludos?
0: ¡Obvio! ¡Edwin! ¡Happy birthday!

0: que Dios te llene de bendiciones, de éxitos y cosas hermosas. Te queremos mucho, chiquiringuis.
1: Hola, Wendy.
0: Hola.
1: ¿Qué tal? ¿A la fiesta de Nadia?
0: A ver.
1: ¿A qué horas o qué?
0: Pues me dijo que hasta las 12 hoy, que nos mande la ubicación. No. Yo soy uno, por acá dos, por acá tres. Vamos tres. Hasta ahorita. Vamos tres. Ah, ya me dijeron que los girasoles no son morados, que son gerberas. Ay, ay, cosita de nada, hombre. Girasoles, gerberas, empiezan con G, güey. Empiezan con G, pues.

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0: Happy birthday, Alex. Que Dios te llene de bendiciones, de éxitos, de cosas hermosas y que ilumine tu alma y tu corazón. Que todos los anhelos de tu corazón se cumplan. Happy birthday to you.
1: Hola, Wendy, ¿cómo estás?
0: Hola, espero bien, ¿y tú?
1: Bien, feliz, bien, viernes.
0: Ya, fin de semana.
1: Ya estamos casi terminando turno. Aquí en la tremenda cajita de chocolates rodantes.
0: La risa.
1: Te comento, mañana es fiestecita de mi sobrino Damián.
0: Ajá.
1: Y pues bueno, si gusta caerle. Pero es en Santa.
0: No, hombre, lo checamos, lo checamos. Ando vetada yo de aquellos lados. Ando vetada de aquellos lados, entonces, pues lo checamos, baby, lo checamos. Pero gracias. Se agradece la invitación. La neta, muchas gracias. Y pues no, échale ganas. Chiquiringues, ya me voy, pero en punto de las 5 de la tarde voy a estar en Volkswagen de Valle, por si quieres darte la vuelta por allá. Allá te veo a las 5 de la tarde con mis amigos de Volkswagen Valle. Allá te veo para platicar, chismear, pero ya vámonos, que aquí espantan. Bye, baby. Aquí espantan. Bye, baby. Si me extrañas, sígueme en redes sociales como @Wen Saavedra. Chao.

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1: La zona metropolitana de Monterrey fortaleció su imagen como uno de los destinos más seguros para visitantes internacionales durante el Mundial, luego de que el desarrollo del torneo respaldara la evaluación realizada previamente por el World Travel Index. El estudio ubicó a Monterrey como la ciudad sede mexicana mejor posicionada en materia de seguridad y en el segundo lugar entre las 16 sedes mundialistas, con una calificación de 63.47 puntos. Al respecto, en rueda de prensa tras celebrar la mesa de construcción de la paz, el secretario de Seguridad, Gerardo Escamilla, mencionó que este resultado se logró por las tareas de inteligencia y protocolos aplicados por la coordinación entre las instituciones de los tres niveles de gobierno. Hacemos extensiva la felicitación a todas las áreas de inteligencia y de análisis de las distintas instituciones aquí representadas en esta mesa, porque fue gracias al trabajo conjunto que Nuevo León fue la segunda sede más segura del mundial. Fue lo que declaró. La temperatura actual en el centro de Monterrey es de 28 grados. Mi nombre es Hanna Malabear.
0: Información nacional.
2: La presidenta Claudia Sheinbaum afirmó que las nuevas disposiciones arancelarias impuestas por el gobierno de los Estados Unidos, encabezado por Donald Trump, a varios países no afecta a México, porque solo mantiene el 10% que ya se aplicaba anteriormente a todos los productos mexicanos que estaban fuera del tratado comercial conocido como T-MEC. Dijo Claudia Sheinbaum que esta decisión deriva de la visión proteccionista que tiene Estados Unidos respecto a su economía.
3: ¿Qué le pasa a México? Se queda igual que como está. Todos los productos que se exportan dentro del Tratado de Libre Comercio tienen cero arancel, con excepción de vehículos de acero. Y los productos que se exportan fuera del Tratado de Libre Comercio tienen un arancel del 10%, que es lo que ya teníamos antes. Es decir, México queda exactamente igual que como estábamos hace una semana.
2: Para ABC Noticias, Felipe Barrera Jaramillo desde la Ciudad de México.
0: Deportes.
4: Finalmente la novela de Ángel Correa, Tigres y River Plate llegó a un final, y es que se cerró con una suma récord en la venta del argentino a River Plate, $19 millones, luego de semanas y semanas de estira y afloja, de dimes y diretes a través de los medios de comunicación, de redes sociales y opiniones encontradas de ambas aficiones. Todo se finiquitó de la mejor manera. Esta cifra podría igualar o superar a la mayor venta que se ha efectuado en el fútbol mexicano, y que fue la del uruguayo Maximiliano Araujo, que del Toluca fue vendido en $16.6 millones al conjunto del Sporting de Lisboa de Portugal. Ahora solo resta esperar el qué hará el conjunto de los Tigres con el dinero por la venta de Ángel Correa ante la necesidad, la urgencia de un delantero para el equipo de Guido Pizarro. Informó para ABC Deportes Andrés Guerra.
0: Espectáculos.
5: El actor argentino Pablo Granados encendió la conversación en redes sociales al señalar que tras el Mundial 2026 ha existido una ola de rechazo hacia los argentinos, especialmente desde México. A través de sus redes sociales, el también conductor lamentó los comentarios y ataques que asegura han recibido varios de sus compatriotas después del torneo. Granados hizo un llamado a dejar atrás las rivalidades deportivas y recordó que el fútbol debe unir, no generar odio entre países. Sus declaraciones provocaron opiniones divididas entre usuarios mexicanos y argentinos.
1: Ale Burnes para ABC Noticias. 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
1: Pasa Monterrey, ¿cómo estamos? Muy buenas tardes, qué gusto me da saludarte a través de la número uno Digital 102.9. Yo soy Lalo Rosas. Oye, hoy no estoy en cabina, hoy no estoy en la hora de la papa. 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Continuamos, estás en la número 1.

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1: Señoras y señores, ya estamos de regreso a través de la número uno, Digital 102.9. Oye, bueno, pues ya estamos justo también, simultáneamente, a través de las redes sociales de la número uno. 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Yo corto al aire, pero me quedo en redes sociales un ratito más a través de la número uno, Digital 102.9.

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3: 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Con el apoyo de ECOCE, se instalaron más de 45 puntos de recolección dentro y en los accesos al estadio, logrando recuperar más de 1.8 toneladas de PET, es decir, más de 120 mil botellas. Todo el material fue enviado a PetStar para convertirse nuevamente en nuevas botellas. 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
1: Ya estamos de regreso a través de Digital 102.9. 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Continuamos. 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
4: En Nuevo León se analiza actualmente una reforma a la ley para prohibir que personas con casco de motociclista ingresen a establecimientos comerciales como una medida para prevenir asaltos. Sin embargo, su aplicación deberá quedar claramente definida para evitar lagunas legales y el descontento de los comerciantes. Así lo consideró la expresidenta del Consejo Ciudadano de Seguridad, Ana María Esquivel, quien señaló que cualquier debilidad en la propuesta podría provocar que termine siendo letra muerta. La especialista sostuvo que es necesario establecer una restricción sobre el uso de estos artículos, cuya finalidad es proteger la integridad física de los motociclistas. No obstante, señaló que los motociclistas son uno de los medios más utilizados por los asaltantes debido a su velocidad y facilidad para escapar rápidamente del lugar de los hechos. Desde el Congreso local, instancia que analizará la iniciativa, ven con buenos ojos la posibilidad de implementar esta prohibición. La temperatura actual en el centro de Monterrey es de 28 grados. Mi nombre es Hannah Malabear.
3: Información nacional.
5: El secretario de Seguridad y Protección Ciudadana, Omar García Harfuch, informó que la Estrategia Nacional de Seguridad ha dado resultados positivos en el territorio nacional. Sin embargo, reconoció que aún falta mucho por hacer. Explicó que de octubre de 2024 a junio de 2026, el Gabinete de Seguridad ha detenido a más de 59.500 personas por delitos de alto impacto. En el mismo lapso, dijo, se han decomisado más de 31.300 armas de fuego, se aseguraron 500 toneladas de diversas drogas y se han desmantelado 2.600 laboratorios clandestinos. Por lo que toca a las acciones del gobierno federal para pacificar al estado de Nuevo León, García Harfuch señaló.
6: En Nayarit, después de meses de labores de inteligencia e investigación, se ejecutaron órdenes de cateo en dos inmuebles donde fue detenido Oscar N., uno de los principales generadores de violencia en Nuevo León. Este objetivo criminal era responsable del abastecimiento de droga y armamento para células delictivas, además de estar relacionado con agresiones contra autoridades, bloqueos, incendio, tráfico de armas y lavado de dinero. En esta acción participó la Secretaría de la Defensa Nacional, la Secretaría de Seguridad y Protección Ciudadana, la Secretaría de Marina, Fiscalía General de la República, Centro Nacional de Inteligencia y la Fuerza Civil de Nuevo León, con quien se trabajó en conjunto esta operación.
5: Para ABC Noticias, Felipe Barrera Jaramillo desde la Ciudad de México.
7: Deportes. La Liga Femenil cambiará su sistema de competencia a partir del próximo torneo aquí en México, que será el Apertura 2026 y que inicia el 31 de julio, destacando la división en dos grupos en fase regular y una liguilla cruzada. La distribución de los grupos quedó de la siguiente manera: en el grupo A, Tigres, Rayadas, Toluca, Juárez, Cruz Azul, León, Querétaro, Atlante y Santos. En el grupo B, América, Pachuca, Chivas, Pumas, Tijuana, San Luis, Atlas, Necaxa y Puebla. El criterio fue de que los sectores se formaron usando un ranking llamado ELO y la cercanía geográfica para disminuir viajes y el desgaste físico de las jugadoras. Informó para ABC Deportes Andrés Guerra.
3: Espectáculos.
4: El cantante Chris Brown se declaró culpable por el altercado ocurrido en el club nocturno de Londres en el 2023. Durante una audiencia en la corte de Southwark, el artista admitió un cargo por alteración del orden público, mientras que la fiscalía retiró las acusaciones más graves por lesiones y posesión de un arma. El caso surgió luego de que Brown fuera acusado de agredir con una botella de tequila al productor musical Abraham Joe durante una pelea en el exclusivo Club Tape. El intérprete permanecerá en libertad bajo fianza y será sentenciado el próximo 26 de octubre.
8: Ale Burnes para ABC Noticias. 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
3: ¿Cómo? Rumba, sí, ella quiere su rumba. ¿Cómo? Gente, ¿cómo están? Espero que se encuentren muy bien. Ya ahora sí, 3 de la tarde con 10 minutos. Y claro, ya llegamos al viernesito, oye. Ya viernes de despejarnos, viernes de, mira, salir más tarde del trabajo. Si quieres, mira, ahorita con este calorcito, entre comillas, porque estamos a 32 grados, y a pesar de que el aire se sienta medio fresquecito, ¿cómo nos caería a todos y a todas nosotras una chevechita, oye? Una chevechita. O cómo nos caería, a lo mejor, pues no sé, una agüita mineral, mira, con unos hielitos, un toquecito de limón, tantita sal y mira, tajín, mira. No, hombre, hasta a mí se me hizo agua a la boca, oye. Aquí en el centro de Monterrey estamos a 32 grados centígrados y espero que te encuentres muy bien, a pesar de que ya ves que esta semana el clima estuvo medio raro. Quién sabe si más tarde vaya a llover. Así que ya se la saben, manejen con mucha precaución porque después no los quiero ver en las noticias que tuvieron algún accidente. Por favor, por favor, por lo que más quieran. 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Yo espero que sí, para que te puedas echar, mira, tu micheladita, tu chevechita a gusto, oye. Y bueno, preguntándote a través del WhatsApp de Digital 8180101029. En este viernesito, pues también muchos de nosotros decimos, ay, pues ¿sabes qué, Mel? Yo no voy a salir ni nada, pero me voy a quedar en mi casa a ver una serie nueva, a ver una película nueva, o en este caso le voy a continuar con lo que ando viendo en televisión, en mi novela, etcétera. Entonces, yo te quiero preguntar a ti a través del WhatsApp de Digital 8180101029, ¿qué soundtrack o qué canción de alguna película, de alguna serie o de algún anime te gusta bastante y dices tú, no hombre Mel, esta canción es la mera onda y ni siquiera sabía que salía en esta película? Así, tal cual. 8180101029, el WhatsApp de Digital. Y antes de hacer una pausa y seguir con más música, quiero decirte que en esta tarde le quiero mandar un saludo al muchacho Sergio, oye, que le mando un besote en esta bonita tarde, que fue el Uber que me recogió ahorita de Interplaza porque se me antojó a mí uno de estos cafecitos que tienen como los famosos bolitas de tapioca, los bubble tea. Dije, ay, se me antojó. Y él, muy buena onda, me recogió como Uber ahí mismo y me trajo hasta acá, hasta la cabina. Un besote enorme, preciosote, que pases una excelente tarde de acá de tu servidora Melanie Mireles. Sergio, excelente tarde. Unos besotes enormes en este viernesito, ya fin de semana. Vamos a seguir con más a través de Digital 102.9. No le cambies, esto es Favorito de Camilo.

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2: Nuestra red de infiltrados informa que se armó mucho alboroto en el ámbito de la justicia federal en Nuevo León, luego de la liberación del Titán, acusado de delitos relacionados con el huachicol, y detenido luego de operativos realizados en Monterrey y San Pedro. En un principio, las críticas fueron para la jueza de procesos penales federales en Cadereyta, María de los Ángeles Padrón, pero ya se aclaró que ella tuvo que dejar en libertad al acusado para respetar el amparo concedido por un juez de distrito. Dicen los infiltrados que fue el juez primero de distrito en materia penal, Mario Jorge Melo Cardoso, quien otorgó el amparo, y con su fallo dejó mal paradas a las autoridades federales, que hasta en la mañanera habían presumido la detención de El Titán.
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0: tarde con 25 minutos y acabas de escuchar Fuiste Tú de Mar Solís a través de
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0: Y bueno, te sigo preguntando a través del WhatsApp de Digital 8180101029, ¿cuál es esa canción? O ya si nos ponemos en palabras muy agringadas, muy estadounidenses, ¿qué soundtrack te gusta de alguna película, alguna serie o algún anime? Por ejemplo, en mi caso hay una canción que nunca me puedo sacar de la cabeza y es de la película de Scooby-Doo. Me vas a decir, Mel, ¿pero cuál de todas las de Scooby-Doo? Porque hay un chorro. Yo sé que hay un chorro. Pero fíjate, hay una en específico de live action que sacaron, que es la de Scooby-Doo 2, cuando en esta escena tan icónica, pues Scooby y Shaggy se ponen unos tipos de disfraces, según ellos, para verse de disque muy rudos. Y pues resulta que ellos llegan a este recinto donde se juntan más villanos y Shaggy le dice a Scooby de que, ¿sabes qué? Nada más no vayas a llamar la atención, no vayas a hacer ningún despapalle. Y hace cuenta que a Scooby se le pasa el mensaje por un oído, le sale por el otro, le valió y se pone a bailar una canción muy icónica. Para mí, esta es una de las mejores canciones que puede tener esta película. ¿La vas a escuchar de fondo? A ver si recuerdas.

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1: Esa canción, para mí, fíjense, es muy icónica para toda la película. La verdad, me da mucha risa también, porque se le cae la peluca a Scooby. O sea, traía, dice que un tipo afro, andaban muy de los 70s. Me parece muy icónica. Pero esa es una de las canciones que a mí me gustan dentro, pues, de a lo mejor de este mundo de cinematográfico, ¿verdad? De películas, de series, de animes, de todo. Entonces, yo te pregunto a ti a través del WhatsApp de Digital 8180101029, ¿qué soundtrack, qué canción de alguna película, serie, anime te gusta mucho y dices, ¿sabes qué, Mel? A mí me encanta esta canción. Y la ponemos al aire, oye, la ponemos, claro que sí, para que toda la gente recuerde esta canción de esta película, de esta serie, de este anime. Vamos a seguir con más a través de Digital 109, no le cambies.

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quiere su rumba, ¿cómo? Rumba, sí. Ella quiere su rumba, ¿cómo? Ella, ¿cómo quiere su rumba, oye? ¿Cómo querrá su rumba? ¿Cómo la querrá? ¿Quién sabe, oye? Oigan, pues ya 3 de la tarde con 37 minutos y te sigo preguntando a través del WhatsApp de Digital 8180101029. ¿Qué canción o qué soundtrack en este caso? O a lo mejor opening. Opening también puede ser. ¿Te gusta de alguna serie, algún anime o de alguna película? Porque ya en esos momentos les dije que la de Scooby-Doo, la 2. En específico cuando están bailando, bueno, cuando está bailando Scooby junto con más villanos en la pista. Esa es una de mis canciones favoritas. Me escriben por acá el opening de Digimon, el 1. ¡Uy, uy, uy! Clásico de clásicos, señores. Y estoy segura que estás hablando de, si tú lo deseas, de Digimon. ¡Claro! Debe de ser este opening. Estoy muy segura.

0: y seguir. ¡Ay, no, hombre! Me encanta, me encanta. Amo Digimon. Digimon es, yo creo que de los animes también muy populares dentro de esta gama de nuestra infancia. Y sobre todo también tomar en cuenta de que hay muy pocos animes que llegaron a tener justamente un opening latinoamericano, en este caso que lo interpretaron pues en español. Y uno de esos es Digimon, claro que sí. ¡Hello!
1: Para mí la verdad...
0: ¡Ay! Y yo, ¡ay! Se me está yendo el audio, oye. Se me fue el audio, perdóname. Perdóname, Padre Santo, perdóname. Hello.
1: Película, serie, etcétera.
0: Ajá.
1: Pues para mí, la verdad, una joya indiscutible.
0: ¿Cuál?
1: El opening.
0: ¿Cuál? ¿Cuál?
1: De Slam Dunk.
0: ¡Uy!
1: Una tremenda hit, pero no el japonés, sino que...
0: El español.
1: Ya digo aquí a
0: el
1: México,
0: español latino.
1: Lo empezaron
0: claro.
1: a hablar y le metieron modernismos mexicanos.
0: Claro.
1: El soundtrack mexicano que tiene aquí, o sea, el opening que tiene aquí en México, una joya, de veras, una joyota.
0: En eso sí tienes razón, Padre Santo, porque sí suena muy diferente cuando lo cantan en este caso en el idioma original, que es el japonés, a cuando llegó aquí a Latinoamérica. Slam Dunk, uno de los animes favoritos de mucha gente, de mucha infancia, sobre todo porque es de este tipo de animes deportivos y es de básquetbol. Estoy muy segura que ya mucha gente lo conoce.

porque si no luego me emociono. Oye, me encanta cuando me platican acerca de diferentes openings de anime que les gustan mucho. Por cierto, a través del WhatsApp de Digital 8180101029, ¿qué otra canción o qué otro soundtrack de alguna película, alguna serie o algún anime también les gusta mucho? A través de Digital 1029, no le cambies porque vamos con más música. Esto es Si Antes Te Hubiera Conocido, de Karol G.

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3: Familia de Digital 109, quiero decirles que al menos aquí en Monterrey, Arca Continental y Coca-Cola México dieron un paso más hacia la economía circular al implementar un sistema de recuperación de botellas PET durante los partidos de la competencia internacional de fútbol. Y con el apoyo de COSE se instalaron más de 45 puntos de recolección dentro y fuera de cada uno de los accesos del estadio en donde se hizo todo este recinto de la competencia internacional de fútbol. Y a pesar de todo eso, pudieron lograr recuperar más de 1.8 toneladas de PET. ¿Qué quiere decir? Que más de 120 mil botellas fueron recicladas. Y todo este material fue enviado a PetStar para convertirse nuevamente en nuevas botellas. En el marco de su centenario, pues Arca Continental reafirmó así su compromiso con el reciclaje y el cuidado del medio ambiente, demostrando que el legado del fútbol también puede continuar fuera de la cancha. Todo esto para que no nos afecte en nuestra huella de carbono y también, claro, darle una nueva vida a todas estas botellas PET con el reciclaje.
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0: Acabas de escuchar Tears de Sabrina Carpenter a través de
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0: 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Preguntándote a través del WhatsApp de Digital 8180101029, ¿qué canción, qué soundtrack de película, serie, anime te gusta mucho? Dice, me escriben por acá, buenas tardes, la de Shallow, de Nace una Estrella. ¡Uy! Tremenda joya de joyas, señores. Esta película, mejor conocida como A Star Is Born en inglés, también la interpreta esa canción Lady Gaga y Bradley Cooper, que son los protagonistas de esta película. Me encanta y me acabas de dar, mira, en donde más me duele, porque esa película está muy melancólica, muy nostálgica, de verdad, es una joya de todas.

0: joya de joyas. Oye, yo esa película me acuerdo que la vi con mi papá y en el último segundo de esa película dije, no puede ser, no puede ser, se los juro. Los dos nos volteamos a ver llorando, yo creo que. O sea, así, tal cual. Está muy melancólica, muy triste, muy, muy nostálgica esta película. Hello.
1: ¿Qué onda, Mel?
0: ¿Qué onda, preciosote?
2: Oye, a mí me encanta, soy fan.
0: ¿Cuál?
2: Súper fan de todo el soundtrack de Attack on Titan.
0: Uy, de Shingeki no Kyojin.
2: La verdad, está súper épico. Y
0: joya de perrón. Joyas.
2: Todos de que los openings de la banda Linked Horizon, los endings, la música en medio, de que las escenas tensas, está increíble. Se la recomiendo mucho.
0: Joya de joyas.
2: De hecho,
0: neta.
2: Hace poquito hubo un evento en el escenario GNP Seguros.
0: Ok.
2: En donde pusieron, o sea, hubo proyección en vivo.
0: Ok.
2: De episodios y
0: ¡qué loco!
2: Attack on Titan escenas mientras una orquesta las tocaba.
0: No, no inventes.
2: Estuvo increíble eso.
0: No inventes. ¿Cómo me lo pude haber perdido? Pero mira, uno de clásicos de los openings de Shingeki no Kyojin es este, el de Sasage y yo. ¡Claro!

Vamos a irnos con más a través de Digital 102.9. No le cambies porque te sigo preguntando a través del WhatsApp de Digital 8180101029. ¿Qué canción, qué soundtrack de película, serie, anime te gusta mucho? Para que pongamos un pedacito de esta canción al aire.

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1: Rumba, sí, ella quiere su rumba. ¿Cómo? Oigan, 4:11 p.m. y seguimos continuando con esta ya segunda intervención, esta segunda emisión a través de Digital 102.9. Te acompaña tu servidora Melanie Mireles, claro, hasta las 5:00 p.m. del día de hoy, viernes. Nomás el día de hoy, ¿eh? Ojo, nomás el día de hoy poniéndoles gorro en este fin de semana. Oigan, pues bueno, preguntándoles nuevamente a través del WhatsApp de Digital 8180101029, platíquenme qué otro soundtrack o alguna canción de película, anime, serie les gusta mucho para que pongamos un pedacito de esta canción, de estos soundtracks, ya si nos ponemos a hablar muy acá, muy agringados, oye. Hello.
2: Hola, Mel.
1: Hola, preciosota.
2: Espero que te lo estés pasando muy bien el día de hoy.
1: Espero que tú también, preciosa.
2: Que a mí me guste mucho. Ajá. Bueno, tengo muchos, la verdad. O sea,
1: yo también.
2: Todas las películas que son musicales también.
1: Ah, claro.
2: Pero de hecho, ayer estaba viendo la de Espantatiburones. Uy. Y me gusta mucho la canción de Al Último, o sea, El Final, con Cristina Aguilera y Missy Elliott, que se llama la de Car Wash. Esa me gusta mucho, la verdad.
1: Claro, la de Car Wash. Car Wash, besos preciosos también este fin de semana. Claro que sí, mira, de Cristina Aguilera viene Car Wash.

0: Ay, no, y luego deja tú, cuando yo escucho a Cristina Aguilera es como si mis oídos estuvieran, no, hombre, brillando. Así, espectacular. Amo mucho esa canción de Car Wash, creo que también de los soundtracks que tiene esta película, la de El Espantatiburones, también es una muy, muy buena canción. Hello.
1: ¿Qué onda?
0: ¿Qué onda, preciosote?
1: Cambiando la estación de radio, ¿verdad?
0: Ajá. ¿Qué pasó?
1: En el carro, nada, pues a ver qué hay. Nada, no había nada, nada.
0: ¿Y luego?
1: Y de repente que voy topándome con el opening de Slam Dunk.
0: ¡Claro!
1: ¡Bájale! ¿Qué estación de radio pone openings de anime?
0: Nada más yo.
1: Pero
0: oye,
1: bueno, si vas a poner openings de anime.
0: A ver, dime.
1: También uno que está bien padre y que me gusta mucho es el opening de Zoids.
0: ¡Uy, claro!
1: El anime de Zoids. Zoids.
0: Y hay muchas versiones de ese anime, de hecho.
1: Uf.
0: Joya de joyas.
1: Es muy bonito mensaje, la verdad, y está como que muy motivador.
0: Claro.
1: Si lo puedes poner, estaría genial. Saludos.
0: Saludos, precioso Temuá, en esta bonita tarde de viernes. Oye, sí es cierto, este anime de Zoids tiene bastantes versiones. Por ejemplo, tiene Zoids New Century Zero, tiene Zoids Wild, Zoids Genesis, entre también el original que es Zoids, porque tiene diferentes versiones. Pero sí, también este anime en específico, o el opening que maneja, está muy bonita la letra. Escuchen. Y los

¡Qué bonito! Oye, qué bonito. Preguntándoles a través del WhatsApp de Digital 8180101029, ¿qué soundtracks o alguna canción de película, anime, serie les gusta mucho? Y aparte, ahorita que me acabas de mencionar de que qué estación de radio pone openings de anime, pues fíjate, entonces no te ha tocado escucharme en los sábados de DJ Anime, porque es en donde hablamos acerca de más cosas de Japón, de los animes, y les traigo otras tendencias de por allá asiáticas. Como siempre les digo también en japonés, anime no, oponji

medo to o kiku no wa digitaru 1029 no no dojo vi Melanie Mireres, que significa en este caso que me vas a decir tú, Melanie, ¿qué me estás diciendo? Pues justamente te acabo de mencionar que a través de los sábados de DJ Anime te platicamos acerca de más openings de anime y mucho más de allá de Japón con tu servidora Melanie Mireles. Vamos a seguir con más a través de Digital 102.9, no le cambies.

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0: Preciosota y preciosota, pues ya sabes que a Digital le encanta consentirte, le encanta estar en tendencia. 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Oye, ¿cómo la ves? Y bueno, continuando con el tema del día de hoy, preguntándote a través del WhatsApp de Digital 8180101029, platícame qué otro soundtrack de película, serie, anime te gusta mucho. Hello.
1: A mí me encanta la sinfonía, toda la sinfonía de toda la caricatura de La Bata, la leyenda de Aang.
0: ¡Uy!
1: Es una obra de arte.
0: Joya de joyas, hermana, joya de joyas, tremendas joyas que se avientan sinfónicas de Avatar.

0: Oigan, no se me vayan a enojar si de repente me dicen, ay, Mel, es que no me pusiste la canción que yo quería ahorita en la intervención. Espérame, espérame, si lo estoy haciendo lo más rápido que puedo, oye. Lo estoy haciendo lo más rápido que puedo. Hello.
1: ¿Qué onda, Melanie?
0: ¿Qué onda,
1: Melanie?
0: Preciosote?
1: Señorita Melanie Melón Mireles, espero que se encuentre muy bien.
0: Eso soy yo.
1: Con bochorno y todo. Y no es por la edad, es por el clima.
0: Claro, por el clima,
1: oye,
0: obviamente.
1: Melanie, fíjate que yo no soy mucho de anime, la verdad.
0: Pero no importa, me puedes decir otra película,
1: casi
0: serie.
1: No soy, es más, no soy tan pegado a la televisión actualmente.
0: Ok.
1: Pero había una serie.
0: Ajá.
1: Por ahí de mis ecos donde estaba bien chamaquillo.
0: Ok, ok.
1: Pero. ¿Cuál? No sé si tú la llegues a conocer.
0: ¿Cuál, cuál?
1: Pero, hola. Pásale, pásale, mija.
0: Ah, muchas gracias, gracias, gracias.
1: De Los Años Maravillosos.
0: Ok, Los Años Maravillosos.
1: La verdad, yo nunca la vi completa.
0: Sería de los 80s, 90s más o menos.
1: Bueno, en su época, cuando recién salió, hasta como unos 8, 9 años después en una plataforma. Me agarré a verlo y me entretuve un rato. Saludos, Melanie, buen día.
0: Saludos, precioso, te mua, un besote enorme en este viernes, fin de semana. Oye, ¿la de Los Años Maravillosos será esta de casualidad?

0: ¡Wow! Yo no sabía que esta canción era de la serie de los años maravillosos. Digo, mi papá es de esas personas de las que pone música para lavar los platos. Pone música para cuando se está bañando. Pone música cuando ahorita que me ayudó a pintar el cuarto. ¡Qué bárbaro! Y yo esta canción sí la había escuchado de su playlist de ahí de una plataforma y dije, ¡qué bárbaro! Oye, no sabía, fíjate. No tenía ni la más remota idea que esa canción era de esa serie, fíjate. ¡Hello!
1: El opening,
0: ajá,
1: número uno, el primer opening del anime de Black Clover, es una joyita para mí.
0: Wow.
1: Y también las canciones canciones opening de del grupo Flow.
0: De Naruto, claro, de Naruto.
1: También casi todos los openings de Naruto cantados por Flow la rompen, machín.
0: Mira, ahorita que acabas de mencionar al grupo Flow, espero que el jueves pasado haya sido a su concierto, porque aquí una servidora sí fue con su hermanito, ahí dijo de que, ¿sabes qué? Vámonos a escuchar todas las canciones de Flow, tanto en su cover como las originales que tiene de Go, la canción Remember, la canción Sing, y yo, mira, yo ya estaba queriendo llorar con la canción de Sing porque me pusieron atrás de la pantalla la muerte de Jiraiya, oye, y yo estaba así de Dios santo, Dios, Dios. ¿Pero por qué? ¿Por qué me hacen esto la banda de Flow? Pero una muy buena banda japonesa que, mira, ahorita, bueno, siempre la ha rompido después de que sacó estos openings de Naruto, pero en su momento con su música original, claro que la sigue rompiendo. Este es el opening de Black Clover, el primero que me dijiste. Estoy muy segura que sí.

0: Vamos a seguir con más a través de Digital 102.9. No le cambies, ando preguntando qué soundtrack de canción, película, serie, anime te gusta mucho para que pongamos un pedacito de ella. Vamos a ir con más a través de Digital 102.9. No le cambies.
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0: Acabas de escuchar La Semana de Elena Rose a través de
1: Digital
0: 1029. Y claro, preguntándote a través del WhatsApp de Digital 8180101029, ¿qué canción opening soundtrack les gusta mucho de alguna película, serie, anime? ¿Cuál les gusta?
2: Para que pongamos un pedacito. ¿Sabes cuál está padre para ahorita a esta hora?
0: ¿Cuál?
2: Ya, caminito a casa con el atardecer. El ending de Sakura Captor. Esa, preciosa.
0: Joya de joyas, hermana. Joya de joyas, escuchar un ending de Sakura Captor.

Tremenda joyita de joyitas, Sakura Cap Captor. Me encanta ese anime, me encantan los openings y sobre todo los endings, son muy bonitos. Te vas dando cuenta que cuando ves más anime, los endings están medio tristes o medio alegres, o el opening está medio alegre, medio tristón. Pero sí, me escriben por acá que también la canción de En Marcha Estoy, uy, de Tierra de Osos de Phil Collins, oye.

0: Oye, qué increíble. Amo mucho las canciones de Phil Collins, sobre todo porque las canta en inglés y en español este canijo, oye.
1: Hello. Hola, Melanie, buenas tardes.
0: Hola, buenas tardes,
1: precioso. El mejor intro de anime que ha existido, el de Digimon Tamers.
0: Uy, no, hombre, te fuiste a joyas de joyas, oye.

No, hombre, joya de joyas, hermano. Te metiste, mira, en caminos fuertes. Y déjame decirte algo. Si tú eres de las personas que en este caso escucha mucho o ve, en este caso, utiliza la plataforma de TikTok, a lo mejor y te darás cuenta que hicieron un cover de esta canción, pero con un tal Yo No Quiero Ir a la Chamba. Así. Mira, te la voy a poner un pedacito para que escuches esa canción, porque dije yo, qué barbaridad, cómo a la gente se le ocurre tanta creatividad. Y justamente con este opening de Digimon Tamers, dije yo, qué bárbaros para andar haciendo esta creatividad. Escucha, escucha. Igual todo, el soundtrack y todo, nada más la letra la cambiaron, escucha.

Y así, ¿verdad? Es una canción que sacaron por ahí. Ahorita está muy en tendencia en TikTok. Vamos a irnos con más a través de Digital 102.9. No le cambies porque te sigo preguntando acerca de tu soundtrack favorito de película, anime, serie, lo que tú quieras. Vamos a irnos con más a través de Digital 102.9. Esto es Jump del grupo Blackpink.

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19: Familia Bella de Digital 102 para recordarles que aquí en Monterrey, Arca Continental y Coca-Cola México dieron un paso más hacia la economía circular al implementar un sistema de recuperación de botellas PET durante los partidos de la competencia internacional de fútbol. Con el apoyo de COSE se instalaron más de 45 puntos de recolección dentro y fuera de los accesos del estadio, logrando recuperar más de 1.8 toneladas de PET, es decir, más de 120 mil botellas que se hicieron ahora sí que para reciclaje. Todo el material, pues obviamente, fue enviado a PetStar para convertirse nuevamente en nuevas botellas. En el marco de su centenario, pues Arca Continental reafirma así su compromiso con el reciclaje y el cuidado del medio ambiente, demostrando que el legado del fútbol también puede continuar fuera de la cancha. Esto para que no nos afecte en la huella de carbono, por supuesto. Va, ¿cómo? Oigan, gente, ya ahora sí que 4:55 p.m. y yo ya me tengo que despedir. Oye, ya me voy. Pero no sin antes, mire, voy a poner las últimas dos cancioncitas así nada más rapidito y ya nos vamos. Ya con esas nos despedimos y nos escuchamos el día de mañana. Nada más déjenme ponerlas. Hello.
20: Hola, Mel, ¿cómo estás?
19: Hola, preciosote. Muy bien, ¿y tú?
20: Pues el opening que me gusta es el de Dragon Ball GT, no sé si ya lo pasaron.
19: Uy.
20: Ese lo ocupé cuando me estaban casando.
19: Ay, no es
20: cierto. En instrumental, obviamente.
19: No es cierto.
20: Pero sí está muy bonita la letra.
19: ¡Qué espectacular! Buenas tardes, precioso. Te mua un beso enorme en este bonito viernes. Oye, qué increíble que te hayan puesto un instrumental en tu boda. Mi corazón encantado, que es de Dragon Ball GT. Me encanta. Amo por completo. ¡Qué espectacular!

0: Que espectacular, me encanta la letra de este opening de Dragon Ball GT, que es la de mi corazón encantado. Último audio y nos vamos, gente. Desgraciadamente ya me tengo que ir.
1: Hola, hello. Melanie.
0: Hola, preciosota.
1: La intro que me super hiper recontra fascina es la de la serie Supernatural.
0: Órale.
1: La canción es la de Carry On My Wayward Son. Ponla, please.
0: Claro, preciosota. Y con esta nos despedimos. Oye, ahí te va. La canción de Supernatural.

Oye, qué espectacular. Se me hace que voy a volver a ver esta serie, la de Supernatural, porque también me gusta mucho. Pero bueno, oigan, gente, les mando un besote enorme en este fin de semana, viernes. ¡Mua! Que se la pasen bonito y rico todas y todos ustedes. Muchísimas gracias por permitirme ser parte de su día. Y nos escuchamos el día de mañana en punto de las 8 de la mañana a través de Digital 102.9 con lo mejor y lo más top del anime y de Japón, por supuesto. Que ya saben también, en mis redes sociales, @melonmireles. Ahí van a encontrar en una de mis stories una encuesta que yo siempre les pongo para que ustedes decidan el tema del día de mañana, que ya saben, sábado de DJ Anime, sábado de nuevas cosas, nuevas tendencias y, por supuesto, las breves del anime, que en este caso son las noticias nuevas que hay de anime, cómics y otras cosillas por ahí, geeks. Un beso enorme, ¡mua! Que se la pasen increíble, se quedan con más música a través de la número uno en éxitos y, por supuesto, la mejor compañía. Bye, bye.

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1: 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Good afternoon. 5 de la tarde ya con 5 minutos, baby. 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
1: Nuestra red de infiltrados informa que en la Secretaría de Finanzas y Tesorería del Estado, que encabeza Ulises Carlín, se pusieron las pilas y comenzaron operativos contra la venta de cigarros, que entran de contrabando y los piratas, que copian marcas establecidas. Esta semana la Subsecretaría de Administración Tributaria llevó a cabo operativos en diferentes comercios de la zona metropolitana que ofrecen estos productos y fueron denunciados por ABC Noticias el pasado 6 de julio. Dicen los infiltrados que los operativos continuarán y solamente en las pasadas 5 semanas se incautaron 232 mil cigarros que representan una evasión fiscal de más de un millón de pesos.
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Seguimos con más a través de la número 1 en éxitos. Yo soy Gwen Saavedra. No te vayas.

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Baby, yo me despido, pero me lanzo corriendo a la cabina para que nos escuchamos en Rush Hour Beach. Yo soy Gwen Saavedra, no te vayas, recuerda que estamos transmitiendo con mis amigos de Volkswagen Autos.